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0: 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Buenasa.com.pe. 7:56.
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muchachos. Sí, muy rico, se pasa muy bien, buena onda, pero con condones, muchachos. Repito, sí, muy bien, muy rico, se pasa muy bien, pero con condones, muchachos y muchachas. Y tío Jorge le va a hacer entrega de algunos.

Pero en serio, ¿se van a poner condón? ¿Cómo que no? Nada que ver, pónganse. Es pura hueá de la cabeza nomás eso, no ponerse. ¿Se van a poner condón, sí o no? Porque si no, nos seguimos tocando. Ahora quiero escucharlo todo. ¿Se van a poner condón?

Ciao. Buonasera.

0: en la guitarra. Claudio Narea, cuarto. Bueno, en la batería, Pikachu, Miguel Tapia. Nuestro manager, Togepi, Carlos Fonseca. Y en el bajo, Meowt.
1: Así es.
0: Esta canción no es muy conocida, se llama La Cultura de la Basura.
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0: Estos controlan el movimiento urbano, ¿viste?
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2: 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El cartel. 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
2: Para Rosita Producciones, en vivo, con Armonía 10.

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0: 8 y 47. 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

0: 3 y 45.
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0: 11:45.
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0: 12 y 45.
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4: 12:54.
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Es la 1 y 4. 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
4: Es la 1:26.
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1: ¡Es la 1:30!
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2: Edita Guerrero, para ti, hacia el cielo, escucha.

0: Los que se van a quedar hasta el final de la fiesta, ¿dónde están? ¿Dónde?
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3: Es la 1:53.
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1: 2 y 5.
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4: 2 y 24. 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

0: 2 y 33.
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3: 2 y 56.
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0: 10 y 30.
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4 y 32. 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
0: 4 y 52.

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4: 5 y 25.
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0: 5 y 33.
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3: 5:53. 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

0: 6 y 14.
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0: 26 y 25.
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0: 6 y 28.
6: Así se llama.

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0: 6 y 38.
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0: 6:45.
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0: 6:45.
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3: Una canción nueva que se llama Por una noche más.

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0: 6 y 58.
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